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0: Las 6:10.
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0: Las 6 con 22 minutos.
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0: Las 6:22.
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0: Las 6 con 40 minutos.
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3: Las 6 con 45 minutos.
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0: Las 6:56.
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0: Ya las 7, 5 minutos.
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1: Ya las 7, con 10 minutos.
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2: Ya las 7:26.

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0: Ya las 7 con 40 minutos.
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0: Ya las 7 con 50 minutos.
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0: Ya las 7, con 50 minutos.
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0: Son las 8:05.
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0: Son las 8 con 10 minutos.
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0: Son las 8:22.
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0: Son las 8:30.
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1: Son las 8 con 30 minutos.
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2: Son las 8:50 minutos.

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0: las 9:03.
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0: las 9:10.
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0: las 9:15.
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0: 9:30.
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0: Las 9 con 30 minutos.
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0: Las 9:45.
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0: Las 9:50.
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1: Las 9 con 56 minutos.
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2: Ya las 10, con 10 minutos.

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0: Ya las 10 con 22 minutos.
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0: Ya a las 10, con 30 minutos.
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0: Ya las 10:35.
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0: Ya las 10, con 50 minutos.
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0: Ya las 10, con 56 minutos.
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0: Ahora, las 11:05.
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0: Ahora, las 11 con 15 minutos.
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1: Ahora, las 11, con 22 minutos.
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2: Ahora, las 11:35.

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0: Ahora, las 11:50.
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0: Al comenzar el nuevo día, Señor, te pido que me ayudes, que me libres de todo mal, de todo peligro y de todo pecado. Que sean buenas mis palabras, mis miradas, mis sentimientos, mis acciones y el fondo de mi corazón. Te ofrezco, Señor, todos mis pensamientos, obras y trabajos de este día. Bendícelos a fin de que no haya ninguno que sea hecho por tu amor. Amén.
1: Son las 12 en punto. 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

0: Son las 12 con 10 minutos.
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0: Son las 12 con 22 minutos.
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0: Son las 12 con 26 minutos.
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0: Son las 12:35.
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0: Son las 12 con 40 minutos.
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1: Son las 12 con 45 minutos.
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2: La una, con 3 minutos.

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0: La una con 15 minutos.
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0: 1:26.
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0: La una con 30 minutos.
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0: 1:45.
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0: 1:45.
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0: Son las 2:05.
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1: Son las 2 con 10 minutos.
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2: Son las 2:30.

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0: Son las 2:40.
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0: Son las 2:50.
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0: las 2:56.
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0: Las 3 con 10 minutos.
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0: las 3 con 15 minutos.
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0: Las 3:22.
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0: Las 3 con 30 minutos.
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1: Las 3 con 30 minutos.
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3: Las 3:50.

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0: Las 3:56.
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0: las 4 con 10 minutos.
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0: las 4 con 10 minutos.
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0: Ahora a las 4 con 26 minutos.
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0: las 4 con 40 minutos.
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0: ahora a las 4:45.
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1: Ahora a las 4, con 50 minutos.
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3: Son las 5:03.

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0: Son las 5:15.
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0: Son las 5:22.
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0: Son las 5 con 26 minutos.
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0: Son las 5:40.
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0: Son las 5:45.
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0: Son las 5:50.
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0: Son las 6 en punto. 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
1: Las 6 con 10 minutos.
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2: Las 6:26.

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1: Las 6 con 40 minutos.
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0: Las 6 con 50 minutos.
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0: Las 6:50.
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0: Ya las 7 con 10 minutos.
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0: Ya las 7, con 10 minutos.
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0: Ya las 7:22.
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0: Ya las 7 con 30 minutos.
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1: Ya las 7:35.
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0: Hay una frase muy conocida en los negocios: lo que no se mide, no se puede mejorar. Y pocas instituciones encarnan mejor esa idea en México que el INEGI. Durante décadas ha construido prestigio por su seriedad y rigor técnico. Sus datos nos ayudan a entender dónde estamos y hacia dónde debemos avanzar. Hace unos días se publicaron los resultados del ENVIPE 2026. Por primera vez, Coahuila se colocó como la entidad con mayor percepción de seguridad del país. Más del 72% de la población se siente segura de vivir en nuestro estado, frente a un promedio nacional de solo el 26%. ¿Para qué sirven estos datos? Para tomar decisiones. Le sirve a un empresario que evalúa dónde invertir, a una familia que piensa visitarnos, a los padres que analizan un entorno seguro para sus hijos y, por supuesto, a los gobiernos para evaluar, corregir y mejorar. Ahora está en campo otro ejercicio fundamental: la Encuesta Nacional de Ingresos y Gastos de los Hogares, ENIC 2026. Se realiza cada 2 años y permite conocer cuánto ingresan los hogares, de dónde provienen sus recursos y en qué los gastan. Su importancia va mucho más allá. Con esta información se mide la pobreza y se identifican las carencias principales. Los resultados de 2024 ubicaron a Coahuila entre las entidades con menores carencias y rezagos sociales. Primer lugar en acceso a la seguridad social y calidad y espacios de la vivienda. Segundo en servicios básicos y rezago educativo. Tercero en servicios de salud y cuarto en carencia alimentaria. Son buenos resultados, por supuesto, pero medir también sirve para no conformarnos, identificar lo que falta y actuar. Por eso, si un entrevistador del INEGI toca tu puerta para participar en la ENIC, recíbelo con confianza. De esas respuestas nacen datos, de los datos diagnósticos, y de buenos diagnósticos, acciones y programas que mejoran la vida de las personas. Conocer nuestra realidad es el primer paso para transformarla. Medir es saber dónde estamos, cuánto hemos avanzado y cuánto nos falta por recorrer, porque lo que no se mide simplemente no se puede mejorar. Te saluda tu amigo Enrique Martínez.
1: Ya a las 7:40.

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4: Ya las 7:50.

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1: Muy buenos días, les saludo con mucho gusto desde esta ciudad capital, Saltillo. Soy Alejandro Ruse, les saludo en nombre de mi compañera Gabriela Pérez Ojeda, titular de este espacio informativo de noticias. 8:04 en el centro de la República Mexicana. Estamos transmitiendo completamente en vivo desde la torre del Hotel Fiesta Mexicana. Saludamos a usted el auditorio que nos sintoniza a través de las estaciones de radio concesionadas en todo el estado de Coahuila, a través de Grupo M Radio. Estamos en esta ciudad capital, Saltillo, transmitiendo a través de Coahuila y Radio en el 102.5 banda de FM, en la franja fronteriza en el 106.3 de FM, allí en la comarca lagunera, en Torreón. Estamos también transmitiendo en lo que es desde el Cerro de las Noas, en el 97.5, la mejor de la laguna. Estamos enlazados también en Monclova, en la región centro, en el 93.1, en el estado vecino de Anáhuac. Estamos a través de la traviesa en el 95.3, banda de FM, en la región carbonífera. Estamos en banda de FM enlazados en el 106.7 FM, La Sabrosita. Saludamos a usted también que nos sigue a través de nuestras plataformas digitales como Coahuila Hoy. Tenemos 20 grados Celsius, es el índice en el factor mercurio en esta mañana, que no se le haga tarde, franja fronteriza, 9:05. Sea usted bienvenido y bienvenida a la información. Es jueves 17 de septiembre del 2026. Han transcurrido 259 días, faltan 106 días para que acabe este 2026. Estamos en la semana número 38, casi estamos en vísperas de que entre la temporada otoñal. Vamos a entrar de lleno a la información policiaca. Tenemos mucha información. Fíjese que en esta ciudad capital, Saltillo, pues un taxista de 72 años provocó un choque en el Boulevard Solidaridad y Hugo Castellanos, en el cual al intentar tomar un retorno, provocó un percance vial. Un taxista de la tercera edad provocó un choque al cambiar de carril sin precaución. Esto en la colonia Zaragoza, aquí en la ciudad de Saltillo. Únicamente este incidente dejó como saldo daños materiales de consideración. El hecho ocurrió a las 8:00 de este miércoles, cuando Aurora, de 72 años, condució un vehículo tipo Nissan Versa con número de concesión 5261-T. La mujer se dirigía por el carril derecho rumbo al norte de esta ciudad, en el Boulevard Solidaridad, por el cual, al pasar por la calle Doctor Hugo Castellano Ramírez, quiso incorporarse al carril izquierdo, por lo cual, colapsó contra otro vehículo. El taxista dio a conocer que, debido a que él iba a recoger un pasaje, hizo una maniobra sin percatarse del otro vehículo. Pero afortunadamente

0: todo quedó en daños materiales, afortunadamente. De esta ciudad capital, Saltillo, nos vamos también allá a la región carbonífera, donde fíjese que el municipio de Musquis, pues, encabeza la mayor parte de los cateos, y esto lo dice la Fiscalía General de Justicia del Estado, que encabeza el licenciado Diego Garduño. Ya son 69 cateos realizados en los distintos municipios de la región carbonífera. Sin embargo, Musquis encabeza el mayor porcentaje de estos. Precisamente, el delegado de la Fiscalía dio a conocer que estos se atienden de forma oportuna gracias al fiscal general del Estado, Federico Fernández Montañez, mientras que Sabinas ocupa el segundo lugar. Y bueno, Rosita el tercero, son 69 cateos en lo que va de este año 2026 en la región carbonífera. Nos vamos hasta la comarca lagunera, la perla de la comarca lagunera en Torreón, donde fíjese que, bueno, un hombre, sí, así como usted lo escucha, un hombre murió a puñaladas en plena calle. Bueno, este quedó tirado en el Luis Echeverría y hay dos detenidos vecinos de este sector habitacional. Reportaron que fue perseguido tras un supuesto altercado y el caso, bueno, ya se investiga como un homicidio doloso. Un hombre de 48 años fue asesinado a puñaladas mientras usted dormía durante la madrugada de este miércoles en la colonia Luis Echeverría. El reporte se ingresó a las 4:30 horas al sistema 911 sobre una persona atendida sobre la vía pública, por lo que elementos de la policía municipal, bueno, se trasladaron hasta la calle Román Cepeda y Juan E. García, donde localizaron a un hombre sobre el pavimento y bueno, este tenía heridas punzocortantes y bueno, desafortunadamente perdió la vida. Ya la Fiscalía General de Justicia del Estado, bueno, ya abrió una carpeta de investigación para esclarecer estos hechos. El cuerpo se encuentra en la CEMEFO, Servicio Médico Forense, donde se le practica la necropsia de ley a este sujeto. Pues lamentable, lamentable la situación. Y bueno, son los hechos que acontecieron mientras usted descansaba. Vámonos con más información. Fíjese que ahí en la ciudad de Piedras Negras, pues bueno, le anunciábamos que un hombre, bueno, resultó lesionado con un machete. Esta es información de nuestro compañero Israel, allá desde la franja fronteriza.
1: ¿Lesionado con un machete?
2: Sí, elementos de la Agencia de Investigación Criminal toman conocimiento del ingreso al hospital de la localidad de una persona del sexo masculino, mismo que fue agredido con un objeto contuso cortante, como lo es un machete. La persona recibió una agresión en la región cefálica y bueno, pues le desprendió parte del tejido cutáneo. En este caso, la persona pues es trasladada al hospital.
0: Bueno, ya escuchó usted esta información. Esta persona fue trasladada a un hospital. Ya se investigan los hechos. Esto lo dio a conocer el delegado de la Fiscalía General de Justicia en la región Norte 1, allí en la ciudad de Piedras Negras. Y bueno, se investigan estos hechos. Asimismo, también una riña campal que le anunciábamos el día de ayer por la mañana, pues ya deja como saldo dos personas detenidas. Sin embargo, son nueve implicados sobre este caso, es decir, suman 9 detenidos en este hecho. Escuchemos.
3: Una persona lesionada con arma blanca.
2: Sí, el día de ayer, durante la noche, en los festejos de la macroplaza, por motivo del grito de independencia, en una de las áreas de la misma macroplaza se suscita una riña campal. Diversos sujetos agreden a una persona del sexo masculino y bueno, pues es lesionada con arma blanca en el área del tórax. De acuerdo con la información preliminar, los médicos refieren que hubo una lesión en el pulmón, generó un hemitórax y bueno, pues esto lo puso en riesgo de muerte. La persona fue atendida, afortunadamente intervenido quirúrgicamente y se logró estabilizar. Su estado de salud es delicado, sin embargo, se encuentra estable.
3: ¿Hubo varios detenidos a consecuencia de riñas constantes en el lugar?
2: Como consecuencia del evento, elementos de la policía del estado lograron la detención de alrededor de 9 personas del sexo masculino, la mayoría menores de edad, entre 15 y 17 años, Bueno, pues se está investigando que tenga relación con el lesionado, la persona que se encuentra delicada.
3: ¿Conocía a los atacantes?
2: Aparentemente hubo un conato de riña derivado de rencillas entre ellos, posiblemente sí se conocen.
3: ¿Videos que se pueden en redes sociales pueden servir como evidencia?
2: Sí, definitivamente con ellos se puede identificar a las personas que participan. Esto nos arroja luz en cuanto a los que intervienen en los hechos.
0: Bueno, ya escuchó usted esta información. Estoy en la ciudad de Piedras Negras, de la ciudad de Piedras Negras. Nos vamos hasta la región carbonífera Sabinas, donde fíjese que la ciudad de Sabinas, bueno, un hombre salió por la puerta falsa. Esto allá en la villa de Cluete, municipio de Sabinas. Un hombre de 65 años, pues fue encontrado sin vida la tarde de este miércoles 16 de septiembre en un domicilio ubicado en la villa de Cluete. Hecho que movilizó a los cuerpos de socorros. Posteriormente, elementos de la Fiscalía General de Justicia se trasladaron hasta este lugar donde, bueno, encontraron un hombre identificado como Aristeo N. de 65 años, habitante de esta villa de Cluete. Los familiares fueron quienes dieron aviso al sistema de emergencias. Bueno, desafortunadamente, cuando los socorros llegaron al lugar, este hombre ya no presentaba signos vitales. De manera preliminar, se señaló que, bueno, el adulto mayor pues ya padecía algunas enfermedades crónico-degenerativas, lo que creen que, bueno, lo orillaron a cometer este acto de suicidio. Y bueno, este caso suma ya allá en la región carbonífera, pues aproximadamente 17 suicidios, sí, así como usted lo escucha, 17 suicidios en lo que va del año allá en la región carbonífera. Entonces, bueno, pues es lamentable esta situación. Le platicamos precisamente, estamos en pleno mes de la conciencia en la prevención del suicidio. Y bueno, si usted tiene algún problema, pues recuerde de que hay ayuda. Todo tiene solución, menos la muerte. Entonces, bueno, lamentable la situación, lo que aconteció allá en la región carbonífera, esto en la villa de Cluete. Ya en la República Mexicana, 8 de la mañana, ya con 14 minutos en la franja fronteriza, 9:14. Vámonos con nuestro compañero Ricardo Versosa, quien está desde otro punto de esta gran ciudad capital, Saltillo. Ya está listo con su reporte, donde, bueno, trasciende que, bueno, un hombre muere en la ciudad de Las Torres, Miguel Ángel N., de 31 años, que fue localizado sin vida en una vivienda en esta ciudad de Saltillo. Vamos a escuchar, Ricardo, muy buenos días, tenemos comunicación contigo.
4: Saludándolos desde la región sureste del estado a través de Coahuila, voy para llevarles la siguiente información. Miguel Ángel N., de 31 años, fue localizado sin vida la noche del miércoles en una vivienda de la calle Iris, cerca de Prolongación Géminis, en la colonia Ciudad Las Torres. Paramédicos confirmaron que ya no contaba con signos vitales. Policía Municipal y la Fiscalía General del Estado acordonaron el lugar para realizar las investigaciones. En tanto, el cuerpo fue trasladado al CEMEFO. Hasta el momento se desconocen las circunstancias del fallecimiento. En otra información, le comento que Rodolfo, de 55 años, permanece delicado en el Hospital General de Saltillo tras ser agredido mientras dormía dentro de su domicilio en la colonia Omega. El hombre dijo a las autoridades que durante la madrugada comenzó a recibir golpes y heridas en el rostro y otras partes del cuerpo. Debido a la oscuridad y a la falta de alumbrado, no pudo identificar a sus agresores, quienes serían al menos dos personas. Su hija lo encontró lesionado y pidió ayuda a 911. Paramédicos lo trasladaron al hospital, mientras agentes de la Fiscalía General del Estado iniciaron las investigaciones para esclarecer el móvil del ataque. En otra información, le comento que una familia sufrió una volcadura la tarde del miércoles sobre el arco vial Otilio González, a la altura de Los Fresnos, en la colonia Zaragoza. El conductor Osiel Rodríguez, de 26 años, dijo que intentó esquivar un camión que invadió su carril y perdió el control de la camioneta Ford. La unidad volcó y terminó sobre su toldo luego de impactar a otra camioneta. Osiel, su esposa Alejandra García, de 28 años, y su hija Erika, de 5, lograron salir del vehículo. Alejandra y la menor fueron trasladadas a la clínica 89 del IMSS. El conductor quedó detenido por los daños y las lesiones. Y el caso fue turnado al Ministerio Público de Asuntos Viales. En el pronóstico del tiempo. Para hoy se espera cielo despejado durante la mañana, mientras que por la tarde hay probabilidad de chubascos y tormentas. La temperatura máxima para hoy será de los 27 grados centígrados. El viento será moderado del norte, con rachas de hasta 42 kilómetros por hora durante la tarde. Hasta aquí el reporte de la región sureste a través de Coahuila Hoy. Sigue en sintonía porque...
0: Gracias, Ricardo, por tu reporte. Esta ciudad capital, Saltillo, 8 de la mañana, 17 minutos en México, 9:17 en Franja Fronteriza. Voy a la pausa, no se vaya, tenemos más información.
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2: De septiembre para darte a conocer el clima en las distintas regiones del estado de Coahuila. Actualmente, en la región de los cinco manantiales, 26 grados la temperatura. Alcanzará una máxima en los 37, una mínima en los 26. Para mañana, máxima en los 35, mínima en los 23 grados, con un 50% de posibilidad de lluvia en la región de los cinco manantiales. En la franja fronteriza, en Piedras Negras, 28 grados actualmente la temperatura. Alcanzarán el día de hoy una máxima en los 38, una mínima en los 26. Para mañana, máxima en los 35, mínima en los 23, con un 60% de posibilidad de lluvia durante la madrugada. En la región carbonífera, en Musquis, 27 grados actualmente la temperatura. Alcanzará una máxima en los 37, una mínima en los 24 y un 30% de posibilidad de lluvia durante la tarde y noche del día de hoy. Y para mañana, máxima en los 34, mínima en los 23, con un 50% de posibilidades de lluvia. En la región centro, en Monclova, 27 grados actualmente la temperatura. Alcanzará una máxima en los 37, una mínima en los 24. El viento estará soplando del norte a una velocidad de hasta 41 kilómetros por hora. Esto hará que descienda la temperatura para el día de mañana con una máxima en los 34, una mínima en los 22 grados. En la comarca lagunera, Torreón, Gómez, Palacio y Lerdo, 25 grados actualmente la temperatura. Alcanzará una máxima en los 35, una mínima en los 22. Sin posibilidades de lluvia para mañana, máxima en los 35, mínima en los 22 grados y estará soleado. En la capital del estado, en la región sureste, Saltillo, Ramos, Arizpe y Arteaga, 19 grados la temperatura actualmente. Alcanzarán una máxima en los 27, una mínima en los 14, con un 80% de posibilidades de lluvia a partir del mediodía para mañana. Máxima en los 26, mínima en los 15 y un 70% de posibilidades de lluvia. Este es el pronóstico del tiempo en las distintas regiones del estado de Coahuila. Alejandro, que tengan un excelente mañana. Tu amigo y servidor Roberto Carlos García. Desde...

0: Muchas gracias, Roberto, por toda la información en el pronóstico del tiempo. 8:21 en México, 9:21 en la franja fronteriza. Vamos a continuar con más información. Fíjese que, bueno, en boletín de información del Estado, luego de los festejos por el Día de la Independencia, el gobernador de Coahuila, Manolo Jiménez Salinas, informó que se registró saldo blanco tanto en la celebración realizada en la Plaza de Armas aquí en Saltillo, como en los eventos desarrollados a lo largo de los 38 municipios en el estado de Coahuila. Escuchemos.
1: Tuvimos grandes festejos del Día de la Independencia. Nos reportan saldo blanco en el evento que tuvimos ayer aquí en la capital de Coahuila, en la Plaza de Armas, con un ambiente pues muy padre, con mucho ánimo, miles de familias ahí reunidas, y la verdad que estuvo muy a todo dar. El clima que hemos venido construyendo entre sociedad y gobierno de paz y tranquilidad, pues nos permite tener festejos como el de ayer, desfiles como el de ahorita. De igual manera me reportan que en los otros 37 municipios del estado todo transcurrió tranquilo y en paz. Pues sí, pusimos lo que creemos que hoy en día distingue a Coahuila a nivel nacional y que es algo en lo que hemos trabajado todas y todos. Comentamos el tema de la seguridad, el tema de la unidad. Gran parte de lo que hemos logrado es gracias a la unidad que tenemos entre las y los coahuilenses, de la gran mayoría de las y los coahuilenses, entre las instituciones para trabajar en equipo. Y por supuesto el tema de calidad de vida, que hoy en día sin duda vivir en nuestro estado, pues es uno de los mejores lugares donde se puede vivir en este país. Entonces, pues hay que decirlo, hay que presumirlo en el buen sentido de la palabra, hay que sentirnos orgullosos de lo que hemos hecho de Coahuila, y bueno, por eso dentro de las arengas mencionamos la parte de unidad, seguridad, calidad de vida, y pues también una arenga para toda nuestra gente echada para adelante, ¿no?
0: Bueno, y escuchó usted esta información, y sí, pues hubo saldo blanco, nada que vaya a lamentar a lo largo de los 38 municipios. Fíjese que también en este mismo sentido, miles de efectivos cuidaron a los coahuilenses, señala el gobernador. El gobernador Manolo Jiménez Salinas encabezó el desfile cívico-militar en conmemoración del 216 aniversario del inicio de la independencia de México, en donde participaron las Fuerzas Armadas, Guardia Nacional, corporaciones estatales y municipales, así como de seguridad, la Fiscalía General del Estado y agrupaciones civiles. Manolo Jiménez señaló que la participación conjunta de las distintas instituciones en este desfile es una muestra de la fortaleza institucional y de la coordinación que existe en Coahuila para trabajar todos los días por la seguridad y la tranquilidad de las familias. Expuso además que la entidad tiene una gran colaboración tanto con las Fuerzas Armadas, la Guardia Nacional, la Policía Estatal y los mandos de policía del Estado, así como la Fiscalía General de Justicia. Destacó que alrededor de 10,000 mujeres y hombres de las distintas corporaciones e instituciones de seguridad trabajan diariamente en el territorio del Estado para la estrategia coordinada en los diferentes órdenes de gobierno. Bueno, pues ahí está la información. Fíjese, también nos vamos allá hasta lo que es la región carbonífera, donde precisamente también se llevó a cabo un magno desfile. Esto allá en el municipio de Musquis, donde, bueno, se celebró con orgullo y tradición el desfile cívico del 16 de septiembre. El gobierno municipal de Musquis, en coordinación con la Policía de Acción y Reacción, la Policía Municipal, entre otros bandos, bueno, llevaron a cabo este desfile. La alcaldesa Laura Patricia Jiménez Gutiérrez encabezó esta celebración, acompañada por el coronel de caballería de Estado Mayor Hugo Horacio Verdejo Salcedo, comandante del 14º Regimiento de Caballería Motorizado, así como Esteban Salazar, representante de la tribu Kikapú en México, integrantes de su cuerpo edílico, autoridades civiles y educativas. También allá en la ciudad de Sabinas, en la región carbonífera, encabeza a Chano Díaz, Paz, la ceremonia cívica por el 216 aniversario de la independencia de México. El presidente municipal y la primera dama, la señora Victoria Rodríguez de Díaz, encabezaron el acto patriótico, esto en la plaza principal, junto a la reina María Fernanda I y autoridades de los tres niveles de gobierno. El evento reunió a delegaciones de más de 20 instituciones de educación básica, media superior y educación especial en el municipio, por lo que el edil, bueno, presidió este evento con la presencia de las autoridades ya mencionadas. 8 de la mañana en México, 8 de la mañana ya con 26 minutos, 9 con 26, allá precisamente en la franja fronteriza. Bueno, fíjese también ahí en la ciudad de Torreón, el alcalde Miguel Ángel Riquelme encabezó el desfile de independencia, donde, bueno, asistieron 20 mil asistentes, así como usted lo escucha. Alrededor de 20 mil ciudadanos se dieron cita este miércoles para presenciar el desfile cívico-militar con motivo del 216 aniversario del inicio de la independencia de México, acto encabezado por el alcalde Miguel Ángel Riquelme Solís, quien, bueno, estuvo acompañado por el general de brigada Estado Mayor Cristóbal Lozano Mosqueda, así como también, bueno, esta ceremonia reunió a corporaciones de seguridad, fuerzas armadas, cuerpos de auxilio y las organizaciones civiles. Este recorrido empezó en la calle Ramón Corona y Avenida de Morelos, en donde participaron motociclistas y diferentes contingentes militares. Fueron 5 banderas, 7 estandartes y 1,200 elementos del Ejército, de la Fuerza Aérea, Guardia Nacional, Policía del Estado, de la región Laguna, quienes asistieron a este magno desfile, esto allá en la ciudad de Torreón. De Torreón, bueno, nos vamos también allá a la región carbonífera. Fíjese de que, bueno, reportan caballos sueltos, sí, así como usted lo escucha. En Rosita se ha reportado en reiteradas ocasiones, pues, que hay caballos andan sueltos, esto en el primer cuadro de la ciudad. Y es que, bueno, llaman a la municipalidad para que, bueno, ponga atención en este sentido, ya que estos pueden provocar accidentes automovilísticos. Y estos caballos, bueno, no tienen ni alguna identificación, por lo que, bueno, ciudadanos llaman a la municipalidad que encabeza el alcalde Ríos Ramírez para que este, bueno, atienda sus reportes ciudadanos, ya que son en diversos sectores donde estos caballos, bueno, tiran la basura, se atraviesan a los carros e incluso también han tumbado hasta personas. Y la imagen urbana de la ciudad de Rosita va en deterioro, ya que desde el inicio de la administración del municipio Ríos no se ha visto un cambio, una política pública que garantice que la municipalidad tenga imagen urbana. De la ciudad de Rosita nos vamos hasta la región centro, a la ciudad de Monclova, donde tenga mucho cuidado usted. Van en aumento las infecciones de transmisión sexual, esto en menores de edad, sí, así como usted lo escucha. Especialistas en ginecología advierten sobre el incremento de infecciones de transmisión sexual entre la población adolescente, en el cual destacan diversas enfermedades como el virus del papiloma humano, entre otros. Jorge Sepúlveda, ginecólogo, fue consultado sobre este tema y mencionó que van a la alza infecciones de transmisión sexual, especialmente en jóvenes entre los 15 y 24 años, siendo el rango de 15 a 21 los que presentan mayor incidencia. Existen más de 100 tipos de virus de papiloma humano, de acuerdo a lo que mencionó el especialista, por lo cual llamó a ser célibes o a prevenir estas infecciones utilizando los métodos anticonceptivos, pues ya sugeridos por la Secretaría de Salud. Es lo que sucede allá en la ciudad de Monclova. De Monclova nos vamos hasta Piedras Negras, donde fíjese de que anuncian un mercadito mejora, esto allá en la colonia Villarreal. El programa Mercadito Mejora, que ayuda a la economía de las familias, bueno, reiniciará hoy jueves por la mañana en la colonia Villarreal. Esto lo anunció Franco González Treviño, coordinador regional, donde, bueno, este mercadito inicia hoy 17 de septiembre y será el primero en la colonia Villarreal. Destacó que se va a llevar a cabo en la secundaria Salvador Chavarría, ya que, bueno, es un centro donde pueden acudir todas las personas y colonos del sector. Dijo además que actualmente la economía de las familias está muy gastada por las compras de útiles escolares con el regreso a clases. Y bueno, estas son iniciativas por parte del gobernador del estado, Manolo Jiménez Salinas. Se ofertarán más de 90 productos de la canasta básica en este mercadito mejora, por lo cual, bueno, invitó a toda la población a acudir a este mercadito mejora hoy allá en la ciudad de Piedras Negras. Y bueno, pues así que usted ya sabe, si es de Piedras Negras, vive cerca de este sector, pues vaya, acuda a esta colonia Villarreal y bueno, aproveche los descuentos de este mercadito mejora, que la verdad siempre, siempre tienen productos de calidad. Son ya en la República Mexicana 8:31 a.m. En información de carácter internacional, fíjese que la Unión Europea, bueno, prohibirá las redes sociales a menores de 13 años y limitará a los de 15. En un discurso sobre el estado de la Unión Europea en el Parlamento, von der Leyen detalló que los jóvenes de 13 a 15 años solamente permitirán tener mini cuentas creadas y supervisadas por un adulto, esto con funciones limitadas y restricciones en tiempo. Y bueno, la presidenta de la Comisión Europea, Ursula von der Leyen, anunció este miércoles que, bueno, se va a crear una ley de infancia que prohibirá el acceso a las redes sociales a menores de 13 años. Y bueno, van a limitar su uso y moderación. Cada edad tiene sus propias sensibilidades, señaló la presidenta. Y por tanto, cada una tendrá su propio nivel de protección, afirmó von der Leyen en su discurso sobre el estado de la Unión ante el Parlamento Europeo, donde además detalló que, bueno, jóvenes o adolescentes entre 15 y 13 años, bueno, solamente tendrán acceso a mini cuentas. Y esto es debido a que, bueno, pues actualmente los trastornos mentales van a la alza en la Unión Europea y muchos de ellos son jóvenes. Entonces, bueno, ahí escucha usted esta información. Es importante que si usted, bueno, pues tiene a su hijo, a su hija, y bueno, es adolescente, es importante que supervise y modere el uso de las redes sociales. 8:33 en México, 9:33 Piedras Negras y Franja Fronteriza. En información de carácter nacional, asesinan un sacerdote, esto en el estado de Hidalgo. De acuerdo con los reportes, el sacerdote tenía 48 años. Este presentaba proyectiles de bala y fue abandonado a un costado de una conocida carretera. El sacerdote Román de la Cruz Hernández fue asesinado a tiros en el estado de Hidalgo. Y bueno, esto lo informó la Conferencia del Episcopado Mexicano. En un comunicado, la Conferencia Episcopal lamentó el crimen del párroco, cuyo cuerpo sin vida fue localizado en la carretera Tlalpalle, en el municipio de Lolotla. De acuerdo con los primeros reportes, bueno, el cadáver del sacerdote, bueno, presentaba impactos de bala y este fue tirado junto con un mensaje, por lo que la Procuraduría General de Justicia del Estado de Hidalgo confirmó a medios locales el hallazgo del mensaje, aunque su contenido aún no había sido revelado. El Episcopado Mexicano expresó su solidaridad en la diócesis de esta comunidad, en donde, bueno, el párroco oficiaba misa en la iglesia de Santa Cruz. Asimismo, la Conferencia Episcopal pidió a las autoridades investigar lo ocurrido y hasta el momento no se han confirmado más detalles. El asesinato ocurre en un contexto de agresiones persistentes contra integrantes de la Iglesia Católica Mexicana. Y bueno, en lo que va de este año 2026, de 1990 a la fecha, han sido asesinados 80 sacerdotes religiosos y laicos en México, de acuerdo a lo que anunció la Conferencia del Episcopado Mexicano. 8:35 en el tiempo de la República Mexicana. Ya está también la mañanera desde Palacio Nacional. Más adelante le vamos a presentar parte de lo que está en la mañanera. Y bueno, continuamos con más información. Vámonos también hasta allá, lo que es la comarca lagunera, donde está lista también nuestra compañera radioperiodista Laura Pulido con toda su información, lo que aconteció mientras usted descansaba. Laura Pulido, buenos días, la escuchamos.
2: ¿Qué tal, Alejandro? Un gusto en saludarte desde la ciudad de Torreón, Coahuila. Yo soy Laura Pulido, corresponsal aquí en la comarca lagunera, y me enlazo con ustedes para presentarles la información más relevante de qué es lo que acontece en la ciudad hasta este momento. Y bueno, iniciando con la información, pues te platico que en el marco del mes del trasplante de órganos, que justamente se celebra el próximo 26 de cada septiembre, pues bueno, el IMSS acaba de realizar un trasplante de córnea a un hombre de 81 años. Esto luego de que familiares de pues un paciente de 46 años cuando fallece donan órganos, entre ellos las córneas que fueron utilizadas para este hombre de pues edad avanzada, de edad adulta, que pues padecía de fallos en la vista, y pues este trasplante fue un éxito. Esto se realizó en el ISSSTE de la ciudad de Torreón, quienes también los doctores y encargados del ISSSTE pues mencionan que en el marco del mes del trasplante de órganos, pues invitan a toda la ciudadanía a que se sume a donar algún órgano de algún familiar pues fallecido, y sobre todo también agradecen a todas las familias que ya tomaron la decisión de pues donar órganos y dar pues una nueva oportunidad de vida a más familias. Y ya en otra información, Alejandro, pues bueno, también platicarte que el día de ayer pues lamentablemente falleció un hombre en la vía pública. Así es, el día de ayer, 16 de septiembre, luego de todos los festejos mexicanos, pues la madrugada amaneció con la noticia de que un hombre había fallecido por asesinato en la vía pública. Te doy un poco más de contexto. Los testigos de la colonia Luis Echeverría pues mencionan que este hombre iba corriendo y estaba siendo perseguido por un sujeto que logró alcanzarlo, sacó una pues un objeto punzocortante, lo hirió en varias partes del cuerpo y este se desvaneció. Esta persona huye y hasta el momento no se ha encontrado con su paradero. Pues algunos vecinos del sector llamaron de inmediatamente a emergencias al 911, acudieron distintos elementos de seguridad, de Cruz Roja, sin embargo confirmaron que este hombre ya no contaba con signos vitales y lamentablemente había fallecido por todas estas lesiones. Muy, muy lamentable situación. Y ya por último, antes de despedirme, bueno, también platicarte que ya se abrió el registro de peregrinaciones para la parroquia de Nuestra Señora de Guadalupe aquí en la ciudad de Torreón. Esto luego pues viene ya diciembre, viene el día 12, el día de la Virgen de Guadalupe, y justamente pues esta parroquia, que es la principal en la ciudad, pues hace muchísimas celebraciones durante todo el mes de diciembre hasta el día 12, y pues justamente ya abrieron el registro. Quieren romper el récord del año pasado con más de 170 danzas y más de 100,000 peregrinos y visitantes en la parroquia, por lo cual pues ya está abierta la convocatoria para que todos se inscriban y puedan acudir directamente a las oficinas de la parroquia para obtener mayor información. Esta es la información más relevante hasta este momento. Si sucede algo más, te lo actualizo. Yo soy Laura Pulido, deseando que tengan un excelente día y nos escuchamos el día de mañana.
0: Gracias, Laura Pulido, nuestra compañera radioperiodista desde la ciudad de Torreón. Claro que sí, vamos a estar al pendiente. Vámonos a la mañanera, Palacio Nacional, que está diciendo la presidenta Claudia Sheinbaum Pardo en la mañanera.
3: Ante el simulacro.
4: Sí, una parte, como saben, le corresponde, en el caso de la Ciudad de México, a la Ciudad de México, quien opera las alarmas públicas. Los postes de alarmas es la ciudad, el C5 de la ciudad. Y ya los teléfonos, lo que suena en los teléfonos, ya es parte de la Coordinación de Protección Civil Nacional.
3: Había una inquietud en redes sociales donde se mencionaba que por qué no usar un audio especial que se mencione que es un simulacro. No sé si...
4: Se ha discutido muchas veces esto. Incluso cuando fui jefa de gobierno probamos distintos sonidos. Y al final, con los expertos decidimos que finalmente el simulacro, pues debe ser un simulacro en todo el sentido. Y por lo tanto, pues usar el mismo sonido.
3: Presidenta, un poquito sobre el tema también de Banobras, de todo lo que nos acaban de presentar. ¿Existe algún cálculo o alguna forma de administrar los tiempos para hacer las obras y afectar lo menos posible a la gente que está usando estas vías? Como dice el famoso aviso, disculpe las molestias que esta obra le ocasiona, porque los beneficios van a ser permanentes. Más o menos, ¿en qué se basa, cómo calculan esto para que las personas durante estos meses o incluso esos par de años puedan seguir circulando, vaya, sin verse afectados sus tiempos de traslado?
4: Bueno, en algunos casos hay algunas afectaciones, sí se informa a la población, que son temporales, con el objetivo de ampliar. A veces cuando está construyendo un puente, una carretera a un lado, pues se va la circulación solamente a un lado de la carretera. Entonces se informa, se avisa y se dice cuánto tiempo va a durar y con la señalización apropiada para que no haya accidentes. Y en general se busca afectar lo mínimo. Entonces en cada caso se informa a la población, pues principalmente de los estados, que es quienes más usan, y al transporte de carga.
3: También tengo una pregunta, no sé si la pueda hacer, que no tiene mucho que ver con el tema. A pesar de que hay una encuesta, y digo entre comillas, en donde algunos portales empezaron a repetir que la mayoría de mexicanos estaría a favor de una intervención extranjera en México, pues contrasta mucho con lo que vimos la noche del grito, más de 300 eventos en todo el mundo, en muchísimas embajadas mexicanas, con las plazas llenas, incluso una encuesta...
0: Bueno, ahí está lo que se está hablando en este momento, en tiempo real, desde la mañanera del pueblo. La presidenta Claudia Sheinbaum está hablando precisamente del simulacro nacional, que como usted bien sabe, se lleva a cabo el 19 de septiembre en conmemoración de los sismos del 2017 y de 1985. Ese simulacro se replicará en los estados de la República. Y bueno, desde Palacio Nacional es el tema en esta mañana. Van a sonar por ahí los teléfonos, dispositivos móviles el próximo 19 de septiembre en el tiempo de México cuando el reloj marque las 12 del mediodía. Entonces, bueno, estése alerta, no se asuste usted si escucha la alarma sísmica. Es precisamente un tema referente al simulacro. Y bueno, vamos a estar muy, muy al pendiente sobre este simulacro que se realizará a nivel nacional. Será un simulacro, como le comento usted, simultáneo, en el que, bueno, tanto los municipios como alcaldías y funcionarios del estado van a estar participando. Bueno, es lo que sucede en Palacio Nacional. Vámonos también allá hasta la franja fronteriza, a la ciudad de Piedras Negras, donde está ya nuestro periodista Miguel Magaña con toda la información. Compañero Miguel, te escuchamos. Muy buenos días para ti.
5: ¿Qué tal, Alejandro? Muy buenos días. Te saludo desde el municipio de Piedras Negras, acá en la región norte del estado, para darte a conocer la información más relevante que acontece hasta este momento. Culmina la conferencia matutina. Volvemos a regresar a las conferencias matutinas luego de dos días de que estas estuvieran pausadas por las fiestas patrias. El día de ayer fue un excelente desfile cívico-militar aquí en Piedras Negras, con afluencia de miles de nigropetenses, los cuales se dieron cita en este desfile. Es la primera vez que este desfile cambia de horario, que se hacía por las mañanas, y ahora para que la población de Piedras Negras pues pudieran disfrutar de ese desfile, aquellos padres de familia que trabajan durante la mañana y pudieran ver a sus hijos, se llevó a cabo por la tarde. Fue todo un éxito este desfile, como te comento, sigue habiendo derrama económica para las familias nigropetenses, pues muchas familias se dieron cita en este desfile cívico-militar, aprovechando también las comidas típicas y los negocios que se encuentran dentro de esta macroplaza número uno. Así que invitamos a la gente para que siga acudiendo aquí a la macroplaza. Y el alcalde también comentó que se siente muy feliz, Alejandro, el alcalde Jacobo Rodríguez, por el gran resultado que estuvo en las fiestas patrias. Cerca de 40,000 personas se dieron cita para disfrutar de este concierto y de las fiestas patrias, que sin duda alguna ha sido la mejor de todos los tiempos aquí en Piedras Negras. Y es que eso es la nueva historia, una administración que apuesta por traer espectáculos de calidad, y no solamente para la población, sino también para los comerciantes, y es que se reporta una ocupación hotelera de más del 94%. Sin duda alguna, pues es una derrama económica muy importante para la ciudad de Piedras Negras. Alejandro, Protección Civil anuncia que para este próximo sábado se espera el ingreso de un frente frío, el cual podría ya traer un cambio importante en las temperaturas. Seguirá el calor en lo que resta del mes de septiembre, así que hay que estar al pendiente de las condiciones climatológicas. Puentes internacionales, es miércoles, y a mis espaldas encuentra la línea del puente 2 completamente vacío. El puente 1 presenta poca carga vehicular, tiempo de cruces de 15 minutos. El dólar a la compra se sigue manteniendo igual, 16 pesos con 40 centavos a la compra y 17 pesos con 50 centavos. Te saludo, Alejandro, que tengas un excelente día.
0: Gracias, compañero Miguel, por tu información desde la franja fronteriza. 8:45 en el tiempo de México, aprovechando este tema. Bueno, a nivel nacional, en el sistema aduanero, bueno, hay una afectación en el comercio exterior y bueno, pues esto trae consigo repercusión en lo que son las vialidades, fallas intermitentes en el sistema de aduanas, y esto es debido a que está fallando el sistema aduanero, el sistema electrónico de la Agencia Nacional de Aduanas de México. Bueno, está teniendo un problema con el despacho aduanero. Entonces, bueno, ahí escucha usted a nuestro compañero Miguel Magaña que hay tráfico, claro. Y esto es debido, como le comento usted, a un problema que presenta en el sistema electrónico de la Agencia Nacional de Aduanas de México. La falla fue reportada este 15 de septiembre, en donde, bueno, los cruces fronterizos de vehículos de carga, bueno, pues van con embotellamiento. Esto no solo en esta franja fronteriza, le estoy hablando esto en los dos Laredos, estoy hablando en Tijuana, es decir, todas las franjas fronterizas están presentando precisamente este tipo de falla. Vamos a estar muy al pendiente con esta información. Nos vamos también, claro que sí, allá hasta la región de los Cinco Manantiales con nuestro compañero Francisco, con toda la información, todo lo que acontece en los Cinco Manantiales. Francisco, buenos días, te escuchamos.
6: ¿Qué tal, Alejandro? Muy buenos días, te saludo con mucho gusto desde acá, desde la región de los Cinco Manantiales. Alejandro, pues déjame darte la información de lo que ocurre en esta región, y es que, bueno, luego de todas estas fiestas patrias, desfiles cívicos, bueno, pues en la región todo empieza a volver a la normalidad. Te comento que en el municipio de Villa Unión, Coahuila, estará el Centro de Atención Agraria para brindar orientación y además apoyo a toda la gente que necesita información acerca del rescate, defensa y revalorización de los ejidos y de las comunidades agrarias. El Centro de Atención Agraria, Alejandro, en Villa Unión, estará atendiendo a partir de las 10 de la mañana en la Presidencia Municipal de Villa Unión este día, y estará atendiendo a gente de los Cinco Manantiales, también de los municipios de Guerrero, de Hidalgo. Así que si usted tiene algún tema con el Centro de Atención Agraria, bueno, pues hoy es el momento, vaya usted a Villa Unión. Este centro normalmente no viene a los demás municipios, en Villa Unión es constante, gracias pues a las gestiones de Mario Humberto González Vela. Aproveche usted, si no, bueno, pues lo más cercano es ir a Saltillo y andar haciendo trámites largos. Acá no, en Villa Unión, Coahuila, está el Centro de Atención Agraria constantemente. Aprovechelo el día de hoy, a partir, le repito, de las 10 de la mañana en la Presidencia Municipal. Déjame platicarte, Alejandro, que en el municipio de Zaragoza, Coahuila, la Administración Municipal 2025-2027, por amor a mi pueblo, que encabeza Evelio Vara Rivera, hace una cordial invitación a la ciudadanía para que asistan a una jornada del Banco de Alimentos, una iniciativa que busca el apoyo a la economía de los hogares. Te platico que será el día de hoy, 17 de septiembre, en la explanada de la Presidencia Municipal a partir de las 10 de la mañana. Toda la población de Zaragoza está invitada a que acuda a este Banco de Alimentos. Seguramente será un apoyo, pues, económico bastante importante para las familias, para los hogares. Usted podrá encontrar artículos de la canasta básica, pero también, como siempre, el Banco de Alimentos con otro tipo de artículos que siempre, bueno, pues favorecen bastante a los hogares, artículos que difícilmente puede encontrar usted o que difícilmente también puede encontrar a precios bajos. Así que, bueno, pues aprovechen esta oportunidad el día de hoy a partir de las 10 de la mañana en la explanada de la Presidencia Municipal de Zaragoza. Alejandro, esta es la información que tenemos para ustedes, deseando que tengan un excelente día.
0: Muchas gracias, compañero Francisco, por tu información allá desde la región de los Cinco Manantiales. 8:50, 9:50 en la franja fronteriza. Voy a pausa comercial. Vamos a la pausa comercial. No se vaya. Aún tenemos más noticias para usted a través de este informativo Noticias Coahuila. Hoy regreso de la pausa.
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1: 8:52 a.m, estamos de regreso a través de este espacio informativo de Noticias Coahuila. Hoy en el centro de mensajes nos preguntan sobre el calendario de pagos del bienestar. Claro que sí, se lo damos a conocer. Hoy, bueno, pues jueves 17 de septiembre le corresponde a los apellidos que inicien con la letra N de niño, Ñ y O, es decir, su letra y su apellido con la letra N, Ñ, O. Usted puede acudir a cualquier banco del bienestar para realizar el cobro de su pensión. Y bueno, pues ya están abiertos, ya escasos minutos, ¿verdad? Por ahí que abran los bancos del bienestar. Y esto, bueno, aplica tanto para pensión de adultas mayores, personas con discapacidad y mujeres de bienestar. Repito, es letra N, letra Ñ y letra O. Bueno, usted ya puede irse acercando a los bancos del bienestar, pues para que precisamente pueda cobrar su pago. Nos preguntan de los registros, más tarde le vamos a informar si va a haber incorporaciones, aunque ya, bueno, es decir, si usted cumple la edad que establece bienestar, pues puede irse acercando también a los centros integradores del bienestar para que pueda ahí, pues ya de una vez, llevar sus requisitos y pueda ser asignado a una de las pensiones ya mencionadas. 8:54 de la mañana, 9:54, en la franja fronteriza sur de Texas, Piedras Negras y Ciudad Acuña. Ya está listo también nuestro compañero Israel, con toda la información deportiva en este lado del estudio. Israel, muy buenos días, te escuchamos.
2: Hola, ¿qué tal, Alex? ¿Cómo estás? Gusto en saludarte. Vamos con la información deportiva, lo que pasó justamente el día de ayer. El Inter de Miami conquistó un nuevo título internacional tras derrotar 2-0 a Cruz Azul en el Campeones Cup 2026. En un duelo celebrado en Miami, el conjunto estadounidense aprovechó la contundencia de sus figuras. Leo Messi abrió el marcador al minuto 24. Y el mediocampista brasileño Casemiro sentenció el encuentro con un tanto al 81. A pesar de que la máquina insistió al frente y generó
3: para el equipo de la MLS. Dentro del fútbol mexicano, la expectativa crece de cara al duelo más esperado de la fase regular de apertura 2026 entre las Águilas del América y las Chivas. Ambos planteles llegan en momento clave de la temporada luchando por los primeros puestos de la tabla. La conversación en los vestidores se mantiene con cautela. Figuras de ambos lados han preferido evitar el etiquetado de favoritos, señalando que la jerarquía previa no cuenta una vez que el balón empieza a rodar en la cancha. En el atletismo, el saltador de altura mexicano Eric Portillo logró subirse al podio, esto en el Ultimate Championship 2026, tras finalizar en el tercer lugar internacional. Portillo superó la varilla de los 2.26 metros para asegurar la medalla de bronce frente a competidores de talla olímpica. Este resultado reafirma su crecimiento en la disciplina tras su participación en los Juegos Olímpicos de París y lo consolida como una de las cartas fuertes del atletismo nacional hacia las competencias del presente ciclo. Es todo en deportes. Que tengan un excelente día. Hasta la próxima.
1: Muchas gracias, Israel, con la información deportiva. Bueno, vamos al centro de mensaje. Dice, buenos días, ¿cuándo estará el módulo del INE en Sabinas? Claro que sí, le comento, el módulo del INE en Sabinas está disponible desde este 1 de septiembre hasta el día de mañana, viernes 18 de septiembre. Es decir, si usted quiere renovar o tramitar la credencial de elector, bueno, puede acercarse directamente al módulo de atención en Sabinas, ubicado allí en la Plaza Centenario del antiguo DIF. Los requisitos para tramitar el INE, el acta de nacimiento, comprobante de domicilio, la CUR impresa o alguna identificación con fotografía. Recuerde que este trámite es completamente gratuito. Puede usted acudir sin cita o con previa cita, llevar los documentos completos. Están atendiendo pues ya en un horario de 8:00 a.m. a 3:00 p.m, de lunes a viernes. Luego ya después de mañana 18 de septiembre, el módulo del INE bueno, pues va a viajar hasta la región de los 5 manantiales. También le vamos a informar dónde va a estar ubicado este módulo del INE, pues para que usted también pueda realizar sus trámites. Nos preguntan, buenos días Alejandro, ¿el pago de pensiones podría repetir las letras? Claro que sí, hace unos momentos le mencionaba usted, si usted lleva el apellido de las letras N, N, O, puede ir directamente ya al Banco del Bienestar, pues a realizar su cobro. También de la letra P y Q, hoy jueves 17, mañana viernes continuarán con la letra R hasta el lunes, también la letra R, S de Sol, hasta el martes y miércoles se corresponde la letra T, U y V. Ya posteriormente, el jueves 24 de la próxima semana, le corresponderá, si usted se apida, con la letra W, X, Y y Z. Y bueno, pues ahí está la información en nuestro centro de mensajes. Pues de 8:58 a.m. Agradecemos a usted por el favor de su sintonía, por supuesto también a Merco, nuestro patrocinador oficial. 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
1: Bueno, agradecemos a Merco por su gentil patrocinio. Recuerden que Merco es más barato. Soy Alejandro Russel, les saludo en nombre de mi compañera Gabriela Pérez Ojeda, titular de este espacio informativo de noticias. Nosotros regresamos en la tarde cuando el reloj marque las 19 horas. Ya estaríamos de regreso con más información. Que pase usted un excelente día.
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0: Son las 9 en punto.
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0: las 9:10.
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0: las 9:15.
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5: Las 9 con 30 minutos.
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0: las 9:35.
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0: Hay una frase muy conocida en los negocios: lo que no se mide, no se puede mejorar. Y pocas instituciones encarnan mejor esa idea en México que el INEGI. Durante décadas ha construido prestigio por su seriedad y rigor técnico. Sus datos nos ayudan a entender dónde estamos y hacia dónde debemos avanzar. Hace unos días se publicaron los resultados del ENVIPE 2026. Por primera vez, Coahuila se colocó como la entidad con mayor percepción de seguridad del país. Más del 72% de la población se siente segura de vivir en nuestro estado, frente a un promedio nacional de solo el 26%. ¿Para qué sirven estos datos? Para tomar decisiones. Le sirve a un empresario que evalúa dónde invertir, a una familia que piensa visitarnos, a los padres que analizan un entorno seguro para sus hijos y, por supuesto, a los gobiernos para evaluar, corregir y mejorar. Ahora está en campo otro ejercicio fundamental: la Encuesta Nacional de Ingresos y Gastos de los Hogares, ENIC 2026. Se realiza cada 2 años y permite conocer cuánto ingresan los hogares, de dónde provienen sus recursos y en qué los gastan. Su importancia va mucho más allá. Con esta información se mide la pobreza y se identifican las carencias principales. Los resultados de 2024 ubicaron a Coahuila entre las entidades con menores carencias y rezagos sociales. Primer lugar en acceso a la seguridad social y calidad y espacios de la vivienda. Segundo en servicios básicos y rezago educativo. Tercero en servicios de salud y cuarto en carencia alimentaria. Son buenos resultados, por supuesto, pero medir también sirve para no conformarnos, identificar lo que falta y actuar. Por eso, si un entrevistador del INEGI toca tu puerta para participar en la ENIC, recíbelo con confianza. De esas respuestas nacen datos, de los datos diagnósticos, y de buenos diagnósticos, acciones y programas que mejoran la vida de las personas. Conocer nuestra realidad es el primer paso para transformarla. Medir es saber dónde estamos, cuánto hemos avanzado y cuánto nos falta por recorrer. Porque lo que no se mide, simplemente no se puede mejorar. Te saluda tu amigo Enrique Martínez. Que tengas un excelente día.
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2: Las 9 con 50 minutos.
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0: las 9:56.
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1: Son las 10 en punto.
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2: Ya a las 10, con 15 minutos.

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0: Ya a las 10, con 30 minutos.
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0: Ya a las 10, con 40 minutos.
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2: Ya a las 10, con 45 minutos.
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0: Ya las 10 con 56 minutos.
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0: Ahora, las 11, con 3 minutos.
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0: Ahora, las 11 con 15 minutos.
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0: Ahora, las 11 con 22 minutos.
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4: Ahora, las 11, con 26 minutos.
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3: Ahora, las 11, con 45 minutos.
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0: ahora las 11:50.
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0: Son las 12:03.
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0: Son las 12:05.
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0: Son las 12 con 22 minutos.
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0: Son las 12:22.
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0: Son las 12:30.
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0: Son las 12:40.
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2: Son las 12 con 45 minutos.
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2: La una, con 3 minutos.

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0: 1:22.
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0: 1:22.
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0: La una con 40 minutos.
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0: La una con 40 minutos.
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0: La una con 50 minutos.
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0: Son las 2 con 3 minutos.
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1: Son las 2:05.
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2: Son las 2:22.

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1: Son las 2:35.
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1: Son Banco las 2:45.
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0: Son las 2:50.
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0: Las 3 con 3 minutos.
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1: Las 3, 5 minutos.
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0: Las 3 con 15 minutos.
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0: Las 3 con 22 minutos.
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3: Las 3 con 26 minutos.
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2: Las 3:45.

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0: Las 3 con 50 minutos.
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0: Ahora a las 4, con 3 minutos.
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0: a las 4. 5 minutos.
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0: las 4 con 22 minutos.
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2: Ahora a las 4, con 26 minutos.
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0: Hay una frase muy conocida en los negocios: lo que no se mide, no se puede mejorar. Y pocas instituciones encarnan mejor esa idea en México que el INEGI. Durante décadas ha construido prestigio por su seriedad y rigor técnico. Sus datos nos ayudan a entender dónde estamos y hacia dónde debemos avanzar. Hace unos días se publicaron los resultados del ENVIPE 2026. Por primera vez, Coahuila se colocó como la entidad con mayor percepción de seguridad del país. Más del 72% de la población se siente segura de vivir en nuestro estado, frente a un promedio nacional de solo el 26%. ¿Para qué sirven estos datos? Para tomar decisiones. Le sirve a un empresario que evalúa dónde invertir, a una familia que piensa visitarnos, a los padres que analizan un entorno seguro para sus hijos y, por supuesto, a los gobiernos para evaluar, corregir y mejorar. Ahora está en campo otro ejercicio fundamental: la Encuesta Nacional de Ingresos y Gastos de los Hogares, ENIC 2026. Se realiza cada 2 años y permite conocer cuánto ingresan los hogares, de dónde provienen sus recursos y en qué los gastan. Su importancia va mucho más allá. Con esta información se mide la pobreza y se identifican las carencias principales. Los resultados desde 2024 ubicaron a Coahuila entre las entidades con menores carencias y rezagos sociales. Primer lugar en acceso a la seguridad social y calidad y espacios de la vivienda. Segundo en servicios básicos y rezago educativo. Tercero en servicios de salud y cuarto en carencia alimentaria. Son buenos resultados, por supuesto, pero medir también sirve para no conformarnos, identificar lo que falta y actuar. Por eso, si un entrevistador del INEGI toca tu puerta para participar en la ENIC, recíbelo con confianza. De esas respuestas nacen datos, de los datos diagnósticos, y de buenos diagnósticos, acciones y programas que mejoran la vida de las personas. Conocer nuestra realidad es el primer paso para transformarla. Medir es saber dónde estamos, cuánto hemos avanzado y cuánto nos falta por recorrer, porque lo que no se mide simplemente no se puede mejorar. Te saluda tu amigo Enrique Martínez. Que tengas un excelente día.
1: Ahora a las 4 con 40 minutos.
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0: Ahora a las 4 con 50 minutos.
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1: Ahora a las 4, con 50 minutos.
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0: Ahora las 4 con 56 minutos.
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2: Son las 5:05.

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0: Son las 5:15.
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2: Son las 5:26.
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0: Son las 5:30.
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0: Son las 5:45.
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2: Son las 5:45.
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0: Son las 5:56.
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0: Las 6:03.
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